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1: Seguimos con...
2: ¿Perdón? Sí, disculpa, me estuve pensando en eso de la pregunta antes de que empiece la tanda de van a un cine y se corta la película. Bueno, A, la mayoría se calienta. Los que están en pareja son los que se calientan. B, el acomodador dice, muchachos, se cortó la peli, casa a cada uno a su casa.
1: No, pero no, ¿cómo? No puede ser. Entonces los de la primera fila inician una batalla campal de pocho,
2: y los de atrás contraatacan revoleando butanas. Los del medio intentan huir desesperados, imagínate, pero mueren tropezados con los escalones de los costados. Todo esto de repente, ¡pum! Le pasan las luces y todos se le queman los ojos. Por el encandilamiento, ¿viste? Entonces como no se ven, disparan pocho y bombardean butaca entre ellos, y en el medio del despelote, y llega la policía y dispara acá hasta que vimos. Pero como todos tienen los ojos recontraquemados, se le gastan hasta que los mismos policías que empiezan a gritar, ¡ah, Willy, se me quemó los ojos! Y empiezan a disparar balas de goma para todos lados, pero las balas tienen cabeza explosiva. Y empieza a explotar toda la pantalla, se prende un poco todo el cine, y no sé que todos se van a cocinar y comitar. ¡Hasta que de repente!
1: ¿Qué? ¿Qué? ¿Qué? ¿Qué pasa?
3: Ah, no sé, porque ahí fue cuando se cortó la película.
4: ¡Ufa!
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0: tiene el ombú. 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

¿Qué tal? ¿Cómo les va? Muy, pero muy buenas tardes. Aquí estamos en el gimnasio Sálice para vivir la fecha número 38 de esta primera B Metropolitana Torneo Clausura. Villa San Carlos, que viene de ganar en condición de visitante por 1-0, un gran triunfo conseguido por el equipo dirigido por Miguel Ángel Restelli con el gol de Rodrigo Salinas. Se trajo un punto desde la Academia de Merlo, impresionante, que lo mantiene con las ilusiones intactas de poder ingresar al reducido. Es la ilusión, está a 10 puntos del equipo último, que hoy es Comunicaciones. Del otro lado está el equipo de Arsenal, el equipo de Fabián Lisa, histórico entrenador del ascenso, este equipo de Arsenal que viene de ganar por 2-0 frente a Liniers en condición de local, y un triunfo le permite seguir soñando y no perderle pisada ni más ni menos al único puntero que tiene el campeonato, que es Excursionista. Así está hecha la propuesta hoy en esta tarde nublada, que de a poco se va acercando la gente en el gimnasio Sálice, y mientras vemos ahí los alcanza pelotas que empiezan a hacer algunos movimientos, precompetitivos también ellos, están ahí pateando el balón de lado a lado. Nosotros acá tenemos todo listo para que arranque el partido mientras sale Villa San Carlos. Y Arsenal también, el equipo histórico de Primera División, campeón de Sudamericana. Está el equipo de Fabián Lisa y de Villa San Carlos. Camisetas hoy blanca, hay que ver qué dice ahí. Después lo vamos a averiguar. Pero hoy la Villa va a jugar con la camiseta alternativa. Arsenal, la camiseta titular, celeste y la franja roja que le cruza el pecho, pantalón blanco y medias

0: rojas para el equipo de Fabián Lisa, Villa San Carlos, camiseta azulada, con el capitán del Turco Lojay a la cabeza. Vamos a empezar a ver, a pasar lo que era lista. Vamos a repasar lo que es la lista de la línea arbitral. Lo tiene Buenoslao Manese como árbitro principal, asistente número uno Nicolás Lucho, asistente número dos Gustavo Benítez Solay, y el cuarto árbitro es Facundo Fuentes. Nosotros ahora sí, saludo protocolar, y presentamos la formación de Villa San Carlos.
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0: Así sale Villa San Carlos con un cambio solo, el ingreso de Faría por Acosta, mantiene a Bangardino en el arco. Y así sale el equipo de Miguel Restelli con Pablo Bangardino en el arco. Línea de cinco en el fondo con dos laterales volantes que van a ser Faguías por derecha y Cañete por la izquierda. Tres en la zona central. Lojay, Agueco y Esteves. La mitad de la cancha también. Tres, González, Pontón, Musis. Arriba, Salinas y Lugones. Va a mover Villa San Carlos. Presentamos rápido la formación central.
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0: En el arco, Lovelo, Pallés, Brienzo, Cabrera, Pérez, Vega, Viga, Francone, Sosa, del gol, y Kessler, los 11 de Fabián Lisa. Está todo listo aquí en el Genacio Sálice. Va a comenzar el encuentro, va a mover Villa San Carlos, tiene ese balón, Rodrigo Salinas, está todo listo aquí, la 3 y 1 minuto, va a dar la orden el árbitro, Buenoslao Manesés. Se acomoda, ya están las líneas de cada lado, en sus lugares pertinentes. Calientan un poco, va a comenzar el partido. Arranca la fecha 38 para Villa San Carlos. Arrancó nomás, movió la Villa. La pelota la descarga hacia atrás, Musis, Alejo Lojay. Fue hacia la derecha con Faguías. Mala entrega de Faguías, el que recupera ahora es el 10, es Osa. Kessler hacia atrás, juega con el número 5, Vila, abre la pelota hacia la derecha, la pelota la domina Francone, juega para la izquierda buscándolo a Damián Pérez, el histórico jugador de Arsenal, la pelota la limpia a la derecha, la recupera la Villa con Augusto Pontón, el que trepa es Cañete, se frena, tiene que descargar hacia atrás, bochazo de aquí, Esteve, juega en pase largo, el que saca ahora es Brienzo, pelota dividir, gana el turco Lojay, el rebote le queda a Faguías. Va hacia adentro, tienen que volver a comenzar el equipo de RTL con Agueco. La pelota se la da al turco Lojay, pase complicado, no puede agarrar la música. Recupera ahora Damián Pérez, el que domina ahora es Cabrera. Abre la pelota hacia la derecha para Pallés, se viene Pallés por derecha, el cabezazo ahora del gol. Termina gritando Pablo Bangardino, la deja correr el equipo de Berizzo. Va a haber salida desde el fondo que corresponde al equipo de Miguel Restelli.
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0: 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Ahí. Tiro libre indirecto. La pelota la domina Francone. Damián Pérez. Pase largo, está adelantado, pero el árbitro deja correr esa jugada, agarra bien la pelota de todos modos. Pablo Bangardino, la diagonal de número 7 de Vega, es uno de los grandes atenuantes que tiene que tener en cuenta la Villa. La pelota en juego, va Falía, gana de cabeza, Lugones que también quiere de cabeza, Musi y la presión, hace falta, Franco Musi dice que siga el árbitro, pues la,

0: Lugones, se viene el picante de Balugones, va a recortar hacia adentro, juega de primera, justo no salió, la intención era buena, con Rodrigo Salinas que buscaba el pase de primera para Farías, pero no prosperó esa buena intención, por eso ahora hay tiro libre, indirecto para Villa Sagarlo, cambio de frente a Alejo, no sé, bárbaro, le queda a Cañete, se ve Cañete el centro, termina siendo pasado, ese centro va a salir Julián Lovelo sin inconveniente, tenemos tiempo para vender por dos.
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0: Hay lateral para Villa San Carlos, juégalo ya y la pelota pisa ahora Faría, la duerme sobre el lado derecho y ahora rebota último en el hombre de la Villa, sí, bueno, parecía que iba ese balón, pero bueno, finalmente no se terminó yendo completamente y después el hombre de Villa San Carlos termina tocándola, yendo en busca de ese balón, va a darle ahora de manos Damián Pérez, se deja Cabrera finalmente, va Cabrera, largo, lucha los Yais, Areco, vuelve los Yais sobre la marca, el árbitro empieza, bueno, esto es algo sabido igual, que el árbitro iba a empezar a cobrar las chiquititas frente a Arsenal, para Arsenal, era algo que ya sabíamos que iba a pasar esto. Una falta que solamente vio él. Esto va a ser así toda la tarde. Si la Villa hoy no gana claramente, va a ser complicado. La cambia ahora también Pérez. Juega para Payés. La mete en el área. Golpe de cabeza ahora de Ezequiel González. Salinas descarga hacia atrás. La pelota la domina Simón Cañete. Juega largo. Lo quería hacer a Musi, la pena, no prosperó esa buena intención de Simón Cañete, la Villa, partido, sabe que va a ser esos del campeonato, que todos quieren ganar. La pelota la domina el 10, la tiene Sosa, se mete en el área, Damián Pérez, corta el Oshay, llega Greco, termina sacando, Iñaki Esteves. Hay tiro de esquina para Arsenal. Primera jugada que mete en el área el equipo de Fabián Lisa. Le va a dar esa pelota a Sosa. Le pega a Sosa a las manos. A las manos de Pablo Pangardino. Controla sin inconvenientes el portero de la Villa. Tenemos tiempo para vender.
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0: La pelota la domina Cabrera. Pase hacia adentro, Francone. Mala entrega, recupera la Villa. Farías, hay falta, ahora sí. Hay falta del 10. De Sosa sobre el 8, sobre Farías. Hay tiro libre indirecto que corresponde a Villa San Carlos. Alejo Loyay. Pelota dividida. Que agarra la pelota ahora es Musi. Juega para Lugones. Se viene Lugones el centro. Termina cortando Cabrera. Susiste el peligro. Ahora termina sacando Damián Pérez, rebota el balón en Franco Musi. Hay reposición de mano que corresponde a Arsenal.
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0: Atrás Iñaki Esteves, peligrosamente, corrige.

0: bien Pangardino, la pudo sacar por lo menos. La pelota la domina Vega, va Vega por la derecha, ahí la pega la hora, que pertenece al equipo visitante, ya lo hace Pallés. La pelota la domina Vega, saca Ezequiel González, llegue Salinas, hay falta del primer marcador central, Bienzo. Hay tiro libre en la mitad de la cancha que corresponde a Villa San Carlos. Va a ser el tiro libre Iñaki Estévez. La baja ahora Lugones, el centro. ¡Oh! Corner. El remate de Lugones la había bajado Fernando Farías. Parecía que la había tocado el arquero Julián Lovelos. Lo tuvo recién Villa San Carlos. Juega Lovelos. Lo va a presionar la Villa, Lo va a presionar Villa San Carlos, ahora Arsenal. Va a ser Alejo Yay. Juega ahora Elías Farías. Pide Restelli, no le cobran la falda. Saca a Gecko. Augusto Pontón que la protege. Musis cubre ese balón. Lugone, va Lugone, quiere ganar Lugone. Musis, quiere González, la pared. Hay mano, sí, hay mano, señoras y señores. Hay mano, y hay tiro libre para Villa San Carlos. Y a todo esto vamos recién. 10 minutos. Y un tiro libre en donde todos le quieren pegar. Tiro libre soñado. Está Musi y está Salinas. Rodrigo ya convirtió de tiro libre. Después vamos a pedirle la información a Pablo Roque. Cuando pueda venir, le va a dar esa pelota, va, le pega Salinas cerca, no le pudo dar bien Rodrigo Salinas, no pasó tan lejos, pero no era lo que él hubiera imaginado. Lo tuvo recién Villa San Carlos. Va a haber saque de arco, pendemos por dos.
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0: Hay tiro de esquina para Villa San Carlos, le va a dar Franco Musis. Le pega Musis rápido el cabezazo de los Yay, que no le puede dar el estilo que quiere. Y ahora se viene la contra, la tiene Damián Pérez. Se viene por la izquierda el pase largo. El que va a correr es Kessler. Llega el número 9. Va el centro, la pelota pasa cerca del palo derecho, se tiraba de palomita de col. No llegó a poder peinar ese balón. Igual estaba bien parado Pablo Pangardino, pero buena la contra del equipo de Fabián Lisa. Lo tuvo recién Arsenal de Sagadí. Es raro nombrarlo en la categoría después de tanto tiempo, ¿no? Sin poder estar acá. Pero bueno, así es el fútbol hoy en día. Un equipo que supo ser campeón de la Sudamericana, de la Recopa, del torneo Apertura. realidades. Atención, mala entrega.

0: lo velo. Música y cabezazo, no llegó, no le quedó el rebote a la Villa. Ahora sí la quiere Lugones, ahí falta, dice que no el árbitro. La Villa que lo va a presionar. Va al pase, saca ahora Iñaki Esteves. Agueco que revienta al remate cerca del palo derecho. Le da del gol. El rebote no la pudo sacar Villa San Carlos. Recién se acaba de salvar el equipo de Restelli. Arsenal llega, la Villa deja espacio, pero Arsenal también un partido que se va a tornar abierto, pareciera. Quieren jugarlo para el público, por decirlo de alguna manera. No es para nada Marrete, ¿eh? Salinas, Farías, Simón caliente de cabeza, el pase para Pontón que no prospera, que revienta Brienzo, golpe de cabeza de Alejo Loyay, Farías, pase bárbaro para Musi, buscó a Lugones pero se equivocó Franco, pide disculpas. Era buena la intención porque quedaban 2-2. Pero bueno, no pudo ejecutarlo como quería. Atención, la tiene del gol. Pase hacia atrás, Iñaki Esteves. Van Gardino, de primera devuelve el portero. Que ganó la titularidad. Después de aquel partido, el último partido donde se mantuvo el arco en cero. Vuelve a atajar Pablo Van Gardino de manera consecutiva. Ahora hay lateral que corresponde a Arsenal. Ya hemos pasado los 15 minutos. Saca ahora Iñaki Esteves. Quiere Pontón. No se entienden. Recupera la pelota Arsenal. Pase largo. Golpe de cabeza de Alejo Loyay. La pelota la tiene Musi. Cubre Musi. Bárbaro Musi. Nota la jerarquía. El pase largo cruzado para Salinas. Pero no se pudo abrir demasiado ese pase. Por eso controla sin inconvenientes el equipo de Fabián Lisa. Vila y el pase largo, el que va al cruce es Agueco, sí. Tiene que ir al piso y ganar el segundo tiro de esquina. Ahora, desde la derecha. Ahí, tiro de esquina, ¿qué va a ser? El número 10. Va Sosa. Le pega Sosa, se va abriendo ese balón, el remate termina siendo desviado de uno de los centrales, creo que era Brienzo el que terminaba ejecutando. Ahí saque de arco para Pablo Van Gardino, vendemos por 2.
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0: Domina Arsenal, juega Egan Francone, saca los Yai, golpe de cabeza de Vila, golpe de cabeza de González. La pelota la domina Musis. De primera Salinas para Lugones, pero no pudo prosperar ese avance. Ahí saque de manos. ¿Qué va a hacer Damián? Va a ser Cabrera finalmente. Hace Cabrera. Llega Damián Pérez. No. Saca de tijera Iñaki Esteves. Golpe de cabeza de Brienzo. Golpe de cabeza ahora de Iñaki Esteves. Esto ahí la tiene que bajar la pelota. Se queda corto. Ahora en la segunda intención, Brienzo. La tiene que sacar Pallés. Pallés y la...

0: mala entrega, atención, se viene Lugones, Lugones al arco, remate, Julio Velos, se lo perdió Franco Musis, buena respuesta de Lovelo, no pudo definir, muy bien Franco Musis, agarra la cabeza, lo tuvo Orbilla San Carlos, una mala salida del equipo de Fabián Lisa, la presión que surgió, efecto, el pase de Lugones para Musis, y le pegó, no algo bien pisado, por eso Lovelo se pudo lucir en esa tapada de recién, donde con Musis todavía no lo puede creer el gol que se acaba de perder Villa San Carlos. Golpe de cabeza de Damián Pérez. Areco, Ezequiel González, Lugones, hay falta, un poco más se lo lleva a la casa, Vila. Hay tiro libre, partido en donde es raro que todavía no hayan aparecido los goles, porque cada uno tuvo su situación. Pero en la Villa me da la sensación que por la de recién es el que merece abrir el marcador. Hay tiro libre para Villa San Carlos. Le va a dar Musis. ¿Y si le pega el arco, no? Va a tirar al centro. Centro de Musis, el cabezazo. ¡Oh! Se lo perdió. El que llegaba era Iñaki, este vez por el segundo palo, se acaba de salvar el equipo de Fabián Lisa, buen centro de Franco Musis, ese manual de tiro libres que tiene Restelli no pudo funcionar en la ejecución final, pero sin la precisión de lo que quería, por muy poco se acaba de salvar recién Arsenal. La pelota lo domina Damián Pérez, juega con Vila, Payés hacia adentro, Francone, recupera Musi, González, llega Esteves, hay una falta en lo que marca el árbitro Buenaslao Maneses sobre el gol. Va a ser ese tiro libre ahora Arsenal, algo lejos para darle el arco. A ver quién le va a pegar. Me parece que Vales, sí. Va Sosa. Y la Villa que busca la barrera partida, pero adentro del área. Así como defiende la pelota Miguel Restelli. Le pega Sosa. Termina sacando Franco Musis. Hay tiro de esquina ahora, es el tercero. El tercer tiro de esquina le va a pegar nuevamente el número 10. Sigue abriendo Sosa, Van Garrino con los puños. Bien, Van Garrino. Hay una falta sobre el arquero. Bien, Pablo Van Garrino. El otro día había dejado un par de dudas en las pelotas detenidas, pero hoy ha empezado a mostrar solidez en algo que, bueno, que es fundamental para el arquero. Vamos a vender.
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0: Le mandamos un saludo enorme a Fernando Diego, siempre escuchando la transmisión. La pelota la

0: domina Pila, giga bien, juega gol, pases, pase largo. La pelota la domina el número 11, viene Vega, juega para el gol atrás. Francone, Cabrera que se adelanta, va a la marca del turco Lojay. Pase adentro, la adivina la intención Faría, no puede prosperar el avance, el centro, a las manos. A las manos de Pablo Vangardino, seguro, el número uno de la Villa. Regreso largo, golpe de cabeza de Cabrera, Pontón que devuelve. Llegue ahora Cañete, no puede, la pelota la domina Pienso. Kessler, la pelota la domina el 10 Sosa, pegue el pase adentro, Areco la termina sacando, fundamental ese cruce de Gustavo Areco. Un animal con la defensa. Le ha dado una solidez a Villa San Carlos tremenda. Esto, desde que está en el club, uno de los mejores refuerzos, sin lugar a dudas. Al igual que Ezequiel González y Iñaki Esteves. Le va a dar Vangardino. La peina Salinas, Musis. La de Villa San Carlos, Kessler que aguanta, Areco que gana, Lojay que saca, la pelota la termina ganando, ahora Cabrera, Quique Vega, Farías que, y la marca, no prospega el pase hacia adentro, va a salir Vangardino si la deja correr, Pablo Vangardino, va a haber saque de arco para el equipo de Miguel Telly, es momento de vender.
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0: Va a dar esa pelota. Vangardino, golpe de cabeza ahora. Equipo de Arsenal, ¿no? Ahí dicen que va a haber una falta, no lo es. Salinas, que sale más de lo común. Va al Pontón, el rebote, va para Lugones, está habilitado, ¿eh? Se viene Lugones, la personal, hay falta, ¿eh? Tiene que volver. Tiró con todo. No le cobró la falta. La había pinchado bien sobre la marca de Pérez. Que fue al piso encima. Bueno, esto sabíamos que lo iba a cobrar igual. No lo iba a cobrar. El centro de Faría, la baja Cañete, le queda Musis. El remate fácil para controlar para Julián Lovelos. Areco. Musis. Pelota dividida. Saca Iñaki. Pases. La Villa presiona bien. Areco, bárbaro el cruce de Gustavo Areco, porque el árbitro dice que hay una falta. El central de Villa San Carlos, el tiro libre. Que corresponde al equipo de Arsenal. Va, ahí todavía no se levanta, ¿eh? Así que vamos a vender por uno, Mica.
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0: Todavía hay un hombre tendido de Arsenal. Pero bueno, fue por la falta.

0: falta, me imagino. Porque Alejo le había sacado bien el balón. Ahí se acerca el turco Loyay a hablar con el árbitro. Hay que charlarlo más de lo común porque... si no... se empieza a inclinar la cancha. Villa que está jugando con mucha personalidad este partido. Hay un amonestado en Villa San Carlos, ¿eh? Me parece que lo terminó amonestando a Gustavo Alguerco. Porque fue una amarilla que sacó a larga distancia, que eso está mal técnicamente, porque nosotros podemos suponer en este caso que es para Gustavo Alguerco la amarilla. No sabemos si no es por la protesta de un jugador que se acercó recién a dialogar con el árbitro. Técnicamente está mal esa amarilla. Cosa que ya tendrían que saber los árbitros. No dar a entender, por lo menos desde aquí, ¿no? Desde el punto de vista de acá. Sigue tendido ahí el hombre de Arsenal. Vendemos por dos.
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0: Ahora sí, va a ejecutar el tiro libre. Le va a dar a Damián Pérez. Y está del gol, me parece. Va Pérez. Juega en corto. Cabrera la mete en el área. Golpe de cabeza ahora de Ezequiel González. La baja Salinas. El rebote quedó corto. Por eso recupera la pelota Arsenal. Cabrera. Pase largo, golpe de cabeza de Farías. Quiere Musis. Primero aparece la marca de Francone. Hay lateral en zona defensiva que corresponde al equipo de Miguel Ángel Restelli. El que va a ser es Loyay. El cuarto árbitro se mete ahora. Saca Lugones. Algo insólito para los laterales. Golpe de cabeza de Iñaki Esteves. Quiere Pontón, no puede. Aparece Loyay al piso, va Loyay, bien, bárbaro. Justo Pontón, Lugones. Loyay, hay una falta anterior, ¿eh? Ahora sí. Ahora sí. Le explica Cabrera. Pero se vio en todos lados la falta clara a Lugoles. Ahí lo vemos dolorido al hombre que estuvo atendido, que era Kessler, guiando el número 9. Hay tiro libre para Villa San Carlos. Le va a llamar la atención al entrenador, ¿no? Bueno, pensé que le iba a llamar la atención a Fabián Lisa por la protesta, no. Le va a pegar Musis. Le pega Musis el centro. Oh, termina sacando el hombre de Arsenal. Cabrera. Tiene que volver a comenzar ahora el equipo de Restelli. Atrás con Pancardino. Loyay que está como delantero. Algo usual en él. Cobra falta ahora. Sobre Vila, hay tiro libre, responde a recibir un cambio Arsenal, le da atención. No puede seguir Kessler. Va a salir, va a entrar 19. Vamos a ver quién es el que termina ingresando. A ver. Entra Franco Luca,

0: Ahora sí. Puedo anotar. Entra Luca. Franco Luca al campo de juego. El centro la deja correr. Ahora sí. Mala ejecución recién. Desde el gol. Por suerte, ¿no? Va a salir Van Gardino desde el fondo.
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0: Bueno, para aclarar, el amonestado fue Areco finalmente, ¿eh? Ahí nos estamos fijando ahí en la página del club. Y bueno, le dieron la amarilla a Gustavo Areco. Así que el primer amonestado del partido. De hecho, lo terminó sacando a Kessler. La pelota la tiene Musis. Hay falta sobre el Ferro. Vila que se pone adelante del balón, no lo deja sacar. Tiene la distancia Franco. Ahora sí, se corre. No sabe el que va a manejar el balón. Pase largo del turco. Elía Cañete, no llega al balón. Musis que lo rescata. Iñaki, mala entrega. Se viene ahora el conjunto de Arsenal. Se viene Luca al centro. Sale Van Gardino. Le quieren contar los segundos a Pablo. Se piensa que la Villa viene a hacer tiempo hoy. Pase largo. Van Gardino. Llegue Salinas. Termina cometiendo falta el delantero de Villa San Carlos. Ahora sí, se entró en la meseta el partido, donde la falta de creatividad empieza a ser un factor propio de la categoría, si se quiere decir así también. Este partido es muy importante para los dos, encima, porque la Villa de ganar quedaría a 7 hasta que juegue Comunicaciones, y Arsenal lo mismo, quedaría, si no me equivoco, a un punto de la punta. Porque eso es un partido crucial para los dos equipos, los dos no quieren regalar nada, pero el que más tiene para perder, me da la sensación, por muy poco, es Arsenal, que el empate no le convenga tanto. Salinas reclama la mano, dice el árbitro que no, que siga. Va a salir Lovelos. Ah, bueno, acá con esta amarilla Areco llega a la quinta y se pierde el próximo partido. Partido crucial con los excursionistas de visitantes. Vamos a ver si podemos ir. Después voy a hablar con Pablo Roque, que vaya pidiendo permiso, a ver si le pueden dar para ir. Un partido que, una cancha que conocemos muy bien nosotros, ¿eh? Porque ahí fue una de las máximas alegrías que nos dio Villa San Carlos, en el último tiempo, en aquel ascenso. ¿Eh? Y ahí nació un amor, por decirlo así, con Pablo Roque, y ahí nunca más, ¿eh? Todavía no estaba en el equipo, el talismán ahí apareció. La pelota de la... Si me está escuchando, va a reír. ¡Le pega Lugones! El remate de Lugones termina cayéndola al palo izquierdo. Ahí saque el arco que corresponde a Julián Lovelos.
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0: La pelota la domina Simón Cañete. Juega para Ezequiel González. Musis. Estoy hablando de esto porque no pasa demasiado, ¿no? En el partido, claramente. Ezequiel González. Pontón. Buen pase de Pontón, va Lugones. Atención, es buena, recorta hacia adentro. No le queda el tramo final el balón. Hay una falta ahora de Simón Cañete. Ahí amarilla para Simón Cañete. Va a hacer el tiro libre ahora. Va con Lobelos. Cabrera avanza. Juega para Luca. El cruce de Areco. Francone. Traba González. Gana Farías. Va hacia adentro. Saca Farías. Vila. Del gol al arco. Van Gardino. Apareció Van Gardino para lucirse sobre su palo derecho. La terminó rozando. No sabía que iba a ser tan bueno ese remate de larga distancia desde el gol. Hay tiro de esquina, es el cuarto para el equipo de Arsenal. Le pega el 11. Golpe de cabeza de Rodrigo Salinas. La quiere volver a meter. Y va Lugones, ¿eh? Y va Lugones. Atención, es buena la presión de Lugones. No pudo acompañarlo nadie. Era buena la presión de Lugones. Haga la baja Arsenal. Está en posición adelantada. Está en posición adelantada. El número 2, Brienzo. Hay tiro libre, indirecto que corresponde a Villa San Carlos, hay momento para vender.
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0: La pelota la tiene Lugones, recupera bien, va Lugones, hay falta, Hay falta sobre el número 7 y la Villa, siempre competitivo. Si hay algo que no se le puede negar a este equipo, el orden, el siempre estar bien predispuesto para competir en cada balón como si fuera el último. Lástima que no quedan 3 fechas más, Pues es difícil clasificar el reducido. 15 puntos le lleva 10. Encima Comunicaciones, pero bueno. Con 10, con 3 fechas más la Villa sería otra cosa. Musis del centro. Termina siendo bueno la ejecución. La pinchó bien, pero me parece que no lo entendieron los jugadores. Corrijo, la pinchó bien, pero no lo entendieron los jugadores. La pelota fue al vacío. Pero bueno, nadie llegó a picar. La pelota la tiene de Vega. El centro, Van Gardino. Van Gardino tapó una pelota impresionante, porque si la bajaba, con lo pasado que ya había quedado el arco, hubiese sido más peligroso. Le va a dar Sosa ahora. El quinto tiro de esquina. Le pega Sosa. Van Gardino con los puños. Lo están haciendo trabajar desde la vía aérea a Pablo Van Gardino. El centro, Van Gardino. Para controlar sin inconvenientes. Estoy nombrando un montón a Pablo. Y no es Roque, ¿eh? Estoy hablando de Van Gardino. La pelota la saca Van Gardino. Iñaki Esteves. Y a todo esto, no hay que olvidar del tiempo, ¿eh? 43 minutos. Empatan 0-0. Hay lateral que corresponde a Villa San Carlos. Va a ser Loyay. Peina Salinas. Lateral nuevamente para la Villa. Ya va a dar el tiempo de adición. Juega el lateral. Farías que la cubre. La pelota le queda a Lugones. Va a Lugones. Hasta Villa Lugones. Quiere que Lugones. No puede. Saca. Nombre nacional. Areco. Tranquilo. Juega hacia atrás. Don Pablo Vangardino. Que va a ensayar ese derechazo. Largo. Golpe de cabeza de Cabrera. También de Loyay. Está adelantado. Está adelantado Luca. Va a haber tiro libre. Ahora va a levantar el cartel el árbitro. Va a sacar el cuarto árbitro. Vamos a ver cuánto va a adicionar. Yo supongo que dos, como mucho tres, porque hubo un jugador tendido en el piso. Era Kessler que terminó saliendo. La peina Salinas termina agarrándola a lo veloz. Dos minutos más se van a jugar. Bueno, algo lógico. No suelen agregar muchos minutos en la B Metropolitana. Más en el primer tiempo. Así que bueno, algo lógico por la lesión de Kessler. Si no, no hubiesen agregado nada. La pelota la tiene González. Va a Pontón. Farías. La tiene Farías. Surge desde el fondo Iñaki Esteves. Pases adentro. Cañete. Va Lugones, el centro de Lugones, termina sacando ahora Vila. Sigue Lugones, González que gana de cabeza, Lugones, Cañete, pisa el área. Cañete el centro, no le llega Salina, la quiere Pontón. Surge del fondo ahora Loyay. Últimos minutos frenéticos de la Villa, se viene el turco, va por la derecha, quería Farías, no puede, y ahora se viene la contra de Arsenal. Patina el nombre de Arsenal, la aguanta Sosa, pase que controla sin inconvenientes ahora Areco, firme Areco, González, Augusto Pontón, hace rebotar el balón en Damián Pérez y ahora ahí lateral para Alejo Loyay. Se nos va el primer tiempo. Pontón que la deja correr, buena. El centro de Pontón, Salina, tapó Lovelos. Impresionante la tapada de Lovelos. Lo tuvo recién Villa San Carlos. La más clara del partido. Impresionante tapada de Lovelos. Una jugada con un desborde de Pontón. Remate cercano. Una respuesta, unos reflejos impresionantes de Julián Lovelo. Le puede llegar a dar 3 puntos a Arsenal. Esperemos que no, obvio, ¿no? Pero es una tapada súper importante. La Villa se podía ir arriba en el marcador. El factor suerte no tuvo esta vez de su lado, pero queda mucho. Terminado la primera parte, 0-0. Ahora sí, tenemos tiempo de vender, de informarnos, y en un rato volvemos para la parte complementaria.
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0: de la parte complementaria. El centro, golpe de cabeza ahora. Este vez la tiene Arsenal, la vuelven a meter en el área. Era Vega que sacaba Iñaki Lugones, que cubre ese balón. La pelota le queda a Ezequiel González. Lugones, siga bien Lugones, va. Pasa de largo la marca, Musis. Pase buscándolo a Augusto Pontón. Va a volver hacia atrás, ahora sí, Pablo. Vamos a presentar a nuestro comentarista. Primero, darte obviamente de buenas tardes, Pablo, y quiero saber si hay cambios en ambos equipos.
1: Hola, muy buenas tardes, Marco, y a toda la audiencia de Radio Sur. Muy feliz nuevamente estar en una transmisión acá y en nuestra casa en el Estadio General César Lige. Por el momento salieron los 22 jugadores que terminaron la primera etapa.
0: Bueno, primeras datos de Pablo Román Roque. Va a pegarle Van Gardino, derechazo largo. Salinas. Saca Vila. El lateral le va a pertenecer a Villa San Carlos. Lo va a hacer Esteves. El árbitro pide que le empieza el conteo. Bueno, Salinas saca Cañete. Hay una falta sobre el delantero de Villa San Carlos. Por eso hay tiro libre que corresponde al equipo de Restel y Pablo.
1: Villa San Carlos que está proponiendo empezar a romper la paridad en esta segunda parte. Quiere empezar a manejar los hilos del encuentro y los tiros libres está Franco Musis.
0: Pega Musi la pelota, queda para Cañete y ahora sí viene la contra de Arsenal. Sosa, la pelota la tiene de Col, recorta hacia adentro, saca Franco Musi que estaba dando una mano en zona defensiva. La pelota la domina Cabrera. Hay datos importantes. En la semana hubo una firma de un juvenil. Ya vamos a empezar a desmenuzar toda la información también de los jugadores que están prometiendo. Y ahí lo hago trabajar a Roque acá. Bueno, ya que viene la segunda parte, esa información capaz la trabajó en la semana. Le va a dar Pablo Van Gardino. Derechazo largo. Cañete. Vega. Devuelve Esteves. Peina Musis. Brienzo. Se la deja Cabrera. Nuevamente para Brienzo. La presión de Rodrigo Salinas. Va a tener que sacar el Lovelos, Las termina sacando. Al final que juega tranquilo. Sale desde el fondo. Brienzo. Esteves, quiere Cañete, por uno, por dos, no baja el balón, Cañete, hay falta, para mí, atención, es buena esta, está Lugones y eso, dice que no el árbitro, ¿no? Pensé que iba a cobrar penales, no, esas jugadas de apreciaciones, muy difícil que te cobren un penal. Para mí, dudoso, por lo menos desde acá. Para mí, dudoso esa jugada, pero bueno. Ya vamos a estar buscando, a ver si podemos ver las imágenes, la repetición de cerca. Ahí lateral ahora que corresponde a Villa San Carlos. Va a hacerlo Iñaki Esteves. Lugones. Vila, que devuelve atrás salir

0: para Van Gardino. Primera intervención del arquero. Rechazo largo. Te devuelve Payés. Cañete que la mata de pecho. Va Cañete. Rebota que no le favorece, por suerte. Musis. González. Pontón. Era buena atención, ¿eh? Va Lugones, llega Lugones, sí. Lugones el centro, autopontón que llega. La pelota termina rebotando en el hombre de Arsenal. No sale el balón. Pensé que podía ganar el tiro de esquina en la Villa. González gana de cabeza. Musi, Salinas, no llega a prosperar esa buena intención y se viene la contra de Arsenal, ¿eh? Se viene Luca, pero al cruce va Gustavo Areco, ¿eh? Le quedó atrás la pelota al centro. Los Yankees lo termina sacando con el cuerpo y va a ser para Van Gardino. Momento de comentar, Pablo.
1: Villa San Carlos, que salió decididamente en esta segunda parte, 7 minutos del segundo tiempo, a romper la paridad. Le hace presión alta, le está ahogando en la salida porque Arsenal quiere salir limpio desde el fondo, pero los delanteros y la ofensiva de Villa San Carlos no la deja. Tira centros al vacío para que corra Alejandro Lugones y centro atrás. Todo de manual, todo como corresponde.
0: La pelota la tiene Lugones en el centro para Cañete. Termina agarrándola Lovelos. Cañete que no fue al arquero, sino que se lo llevó puesto por inercia. Pero el árbitro cobra la falta cuando Lovelos ya tenía la pelota en sus manos. La tiene Rodrigo Salinas, va Salinas, tiene pase, Salinas tiene que aguantarla. Va a la entrega esta vez, pero la pelota le queda a González de todos modos. Esteves lo está asfixiando. Equipo de Briso, van casi 8 minutos. Empatan 0-0. Yo creo que abre el partido, se lo lleva hoy. Me da esa sensación. Son esa clase de partidos, me parece, ¿no? La pelota la tiene Augusto Pontón. Juega para Vila. La perdió, mejor dicho. Le pegaba Vila. Remate. El que le pegaba finalmente era Vega. Le pegó Vega, no pasó lejos del palo derecho de Van Gardino, que se estiraba. Estaba algo adelantado. Se acaba de salvar Villa San Carlos en esta, Pablo.
1: Villa San Carlos, que está teniendo, al adelantar sus líneas, está dejando algunos espacios libres atrás. Por eso Arsenal está jugando bien de contra y trata de encontrar esa pelota al vacío.
0: Hay offside ahora de Arsenal. Había quedado mal pagado igual Villa San Carlos, ¿eh? Estos adelantamientos pueden llegar a jugarle una mala pasada. Tiene que estar atento ahí a achicar ese margen de error. Pero está adelantado de todos modos. Pero ya empieza a dar indicios Arsenal por dónde puede llegar a atacar o cómo puede llegar a atacar el equipo de Fabián Lisa con esta predisposición que está imponiendo el equipo de Miguel Ángel Cerrestel. Y ahora después, Pablo, te voy a pedir los suplentes de ambos equipos cuando los tengas ahí a mano. Bueno, con la atención de Luca, que ya sabemos que entró por Kessler en la primera parte. Le va a dar Van Gardino. Le va a pegar ese balón Pablo Van Gardino. Una demora porque le estaban arreglando el micrófono al árbitro del encuentro. Y ahora también a línea, porque se está apagado el encuentro, Pablo, si decime.
1: Bueno, aprovechamos para decir que, bueno, Villa San Carlos, al defender con tres, estamos hablando de los Yai, Areco y Esteves, si bien tiene posibilidad de tener más hombres a la ofensiva, también tiene esa peligrosidad de que dejar espacio en la última línea. Así que tiene que estar atento.
0: Le pega a Van Gardino, la quiere bajar Salinas, no llega, Cañete que aguanta ese balón. Esteves, Lugones, qué lástima. Se quiso perfilar para quedarle mejor orientado hacia la banda y no le salió. Ahí cuando quieras vamos con los suplentes y ahora me parece que lo... la tiene Farías, ¿eh? Ah, atención, se viene Farías, va por la derecha, gana, quiere ganar la cuerda Farías, que le ha costado este partido a la hora de poder pasar al ataque. La tiene Pontón, el rebote para Lugones, la mete para Cañete, le pega al arco, pegó en el palo, tapó el arquero. Palo y arquero, señoras y señores, estaba cantando el primero para Villa San Carlos, un centro de Augusto Pontón, la pelota que quedó viva tras el despeje de Brienzo, Lugones que la vuela de memoria para Cañete, remata Cañete y la respuesta es tremenda. Musis el centro, la pelota queda boyando, la saca ahora Arsenal. La pelota le queda a Farías, está como último hombre, la vuelve a meter y está habilitado el turco, pero la pelota pica y se va a terminar perdiendo por el fondo. Se salvó Arsenal. Y Pablo Roque está más rápido que el chat GPT para escribir hoy en día, anotando toda la... pasar su crónica. La tiene Musis. Sigue González, no ya hay, la Villa es más que Arsenal, Pablo.
1: La Villa es más, le salió decididamente a tratar de empezar a ganar el partido. Una jugada colectiva que nació del lado derecho, parecía que se perdía porque Farías no alcanzó a tomar el balón bien, pero se recuperó. Una media vueltita sobre su eje, un centro al corazón del área. Lugones sabía que esa pelota no iba a llegar, por eso retrocedió dos pasos. Esa posibilidad de retroceder dos pasos, cuando rechazó el defensor, la dejó limpia para que el picante tire un centro al vacío y entre Cañete en soledad, con todo el arco a su merced. Y créame que por ahí, no entró pegadito a la ratonera, como quien dice, del arco defendido de Porlovelo. Cuando quieras, te digo los suplentes de Miguel Ángel Restelli.
0: Ahora.
1: Bueno, de la 12 a la 20 te estamos hablando. Aquimenco, Machín, Fabi, Acosta, Cairo, Villagra, Sago Segarra, Plastino y Almirón. Recordemos que Pablo Angardino, por decisión técnica de Miguel Ángel Rastelli, está atajando segundo partido consecutivo por la buena predisposición que tuvo y la buena ataje que tuvo el fin de semana pasado frente a Merlo, lo rectificó en el arco.
0: Y Esteves, Lugones, la baja Farías, hay una falta sobre Alejandro Lugones, el árbitro retrocede, y obviamente como la ley de ventaja no es algo que el campo de juego le haya a favorecer en la jugada posterior, retrocede y cobra la falta. Le va a dar Musis y en esta será 14 minutos y medio. Le va a dar Franco Musis. Le pega Musis al arco, lo velo. Lovelo, señoras y señores, la figura de la cancha es Julián Lovelo, ya tapó tres. Amagó con tirar el centro Franco Musis. Voy a corto, atención, Se viene el centro, la vuelven a meter, Lugone, Musis. Lo hay de cabeza, Gecko, a las manos de Julián Lovelos, la figura de esta tarde. Areco, que pidió la asistencia. el cuerpo médico que ingresa, pero rápidamente se levanta el hay que ver si no lo terminan sacando, ¿no? Por esta parte del reglamento. Pero bueno, la Villa definitivamente, Pablo, merece ir ganando el partido.
1: En estos minutos es más Villa San Carlos. Trata de romper la última línea del Arce. Está jugándose en campo de la visita. Maneja los hilos del partido. Muy importante en este esquema es Franco Musis, que se hace cargo de todas las pelotas detenidas y tratan de pasar todas las pelotas para él, para ser el gestor y el que trate de empezar la iniciativa del juego. Hace transacciones rápidas al conjunto dirigido por Miguel Ángel Rastelli. Merece y está pagando con creces estar ganando este partido.
0: Ya son tres las que tuvo clara Villa San Carlos. La de Salinas en la primera parte, la de Cañete y la de Musi recién, que tapó los velos, sorprendiendo. La verdad que no me sorprende. ¿A vos te sorprende que Villa San Carlos esté jugando de esta manera?
1: No, la verdad que no, ya lo ha demostrado contra Talleres, Remedio Escalada acá también, y Miguel Ángel Rastelli dijo, esperen que ya van a venir.
0: Hay tiro de esquina ahora para Villa San Carlos, si no me equivoco es el cuarto, si mal no recuerdo. Pablo, ¿quién va?
1: Va Franco Musis, el encargado de todas las pelotas paradas que tiene el conjunto del Celeste de Brizo.
0: Le pega a Musis, el centro, quiere pagarlo ya y termina pasado esa pelota. Va la presión ahora, Pontón, ¿eh? Es buena esta, va Pontón, la quiere recuperar, va González, la mete en el área, lo soy el cabezazo. Tapó Julián Lovelo, el que tiraba al centro. Finalmente era Rodrigo Salinas, que había salido en el área. Ahora se viene la contra de Arsenal. ¿Hay tiro de esquina? Hay saque de arco para Pablo Mangarino. Lo tuvo recién Villa San Carlos. Anote esta también, Roque. Qué balada en la crónica, porque también lo tuvo recién Alejo Loyay, el centro de Rodrigo Salinas. Y ahí saque de arco, vendemos.
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0: La saca ahora Brienzo. Vila lo toca y hay la falta sobre Francone. Partido, si lo hayan de la Villa, ha jugado, me parece, a ver, yo no sé si este es el por más que termine 0-0, no sé, el mejor partido de Villa San Carlos, por el rival, por el contexto.
1: Sí, bueno, Arsenal viene acá con una artillería, una historia. Es la primera vez que se enfrentan en el estadio Gensel Salice. Es un gran equipo, el Arce, a pesar de que está en la tercera categoría de fútbol argentino, pero no deja de ser Arsenal.
0: Bueno, hoy lo han molestado, me parece que es el 2. Ah, lo vamos a actualizar. Le pegaron muy fuerte a Rodrigo Salinas, está tendido en el piso. Y pide la asistencia, ¿eh? Esto no es bueno, ¿eh? A ver, Pablo.
1: Sí, el número 12 es Brienzo.
0: El 2, Brienzo. Ya se vienen dos cambios en Arsenal. 15 y 16. A ver, bueno, tienen dos cambios a lo actualizar. Me parece que uno fue uno de los amonestados, ¿eh? Ahora, cuando los tenga, sí, ahí vamos, bueno.
1: Sí, salió con la número 2, Brienzo, recién amonestado, y con la 7, Vega. E ingresaron en su lugar con la número 15, Cabral, Dylan Cabral, y con la número 16, Lucero Matías.
0: Ah, lo voy a anotar, a ver si no, bueno, anótemelo usted, Roque, mientras tanto. Le va a dar Franco Musis. Hay tiro libre. Juegan corto. Farías. Musi, Farías. La quiso jugar una jugada preparada que no terminó saliendo. Cañete. La baja de pecho Salinas. Alguien que trepa. Salinas le pega el arco para terminar la jugada. Pasa largo ese remate. Ahí está. Ahí están los cambios recién. Esta es la segunda ventana encima. Tercer cambio, segunda ventana para Arsenal. La Villa todavía no ha metido ningún cambio. La pelota le queda a Farías. Quiere Musis. La pelota la domina Damián Pérez, el que prepara a Lucero, pero no va a llegar. El hombre que está jugando por derecha. Va a haber saque de manos. Que corresponde al equipo de Fabián Lisa. Es un partido, Pablo, que bueno, por lo que podemos ver, yo no sé si hay algún jugador para salir de la Villa.
1: La verdad que no, porque están todos metiendo, todos poniendo garra, todos juegan la última pelota como si fuera la última. Lo queda Musis como bien de enganche, como el número 10. Pontón queda unos milimetritos más atrás y queda en la media de la cancha como único volante central, González. De ahí se distribuye la pelota, obviamente, los dos delanteros, estamos hablando de Lugones y de Rodrigo Salinas, ¿no? Pero de ahí tratan de manejar la gestación de juego y tratar de salir limpio hacia el arco defendido por Lovelo, que hasta ahora lo están cumpliendo es muy bien ese rol.
0: La pelota la tiene la querida Lugones, al cruce va Payés, que ahora está como marcador central, el número 4. Quiere Musi, gira, pero no, el control no fue orientado para que le quede el balón. Musi nuevamente va Franco, no puede esta vez. Golpe de cabeza de Areco. González, que no puede. Al piso gana Simón Cañete. Augusto Pontón. Salinas la cubre. Salinas de primera, Pontón juega para Farías, se viene Farías, se resbala ahora Fernando Farías, va al cruce del turco Loya y gana bien el turco, pero el árbitro dice que hay una falta ahí de espalda del turco Loya sobre Sosa. Pues hay tiro libre indirecto que corresponde a Arsenal.
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0: Atención, que está habilitado. Le pega Luca. Rebota en la marca de Gustavo Areco y tiro de esquina para Arsenal. Y le va a dar el 10. Le va a dar Sosa. Le va a dar, se demora el tiro de esquina, le pega Sosa, Bangardino. Puede sacar rápido la contención, ¿eh? La tiene González, Lugones, pero no hay nadie. Ahora sí, el cambio de frente para Salinas, no llega ese cambio de frente. Quiere Musis, pone el cuerpo, gana bien Musis. Cañete, se viene Simón, ¿eh? Ese punto, Simón, tenía el Cariete va hacia adentro, el pase que iba para Lugones, no prosperó. Y tiene que retroceder ahora la Villa, que está bien parado de todos modos. La pelota la tiene Sosa al centro, el cabezazo, ¡oh! Se lo perdió. Se lo perdió Luca. Cabeció a contrapierna de Pablo Bangardino. La mejor situación de gol de partido para el conjunto. Y ahora se viene un cambio en la Villa. Le ganaron. Es raro que le ganen en el área. Musi se ve cansado. Lo tuvo recién. Quedó solo encima. Había cabeceado bien. Franco Luca. Se salvó Villa San Carlos. Augusto Pontón de cabeza. Peinaba Salinas también. Saca Payés. Se viene un cambio en la Villa. Yo sé quién se retiró. Entró el 16. Primer cambio. Imagino que estaba cansado Franco Musi, porque estaba jugando un buen partido Franco Musi, era uno de los mejores. El tema de tener piernas, ahí que fresco, no viene mal nunca eso. A ver, cuando tengas ahí el cambio, lo vamos a actualizar en la voz de Pablo Roque. Saca Bangardino. Ahora sí, vamos con el cambio.
1: Bueno, el cambio de Villa San Carlos se retiró con la número 11, Musis, e ingresó con la 16, Francisco Cairo. Es un cambio posicional, exactamente, porque sabemos que Panchi tiene buen manejo de la pelota y puede ser el iniciador y el gestor de...
0: Atención, se viene Lugones, el centro de Lugones va para Cairo, lo velo, sí, Pablo, continúame.
1: Tienes un gestador de juego y puede manejar la pelota. Un dato a color para tener. Francisco Cairo, la última vez que jugó fue en la fecha 32, el 28 de agosto. Villa San Carlos 3, Flandia 2.
0: Bueno, pasó mucho tiempo sin poder jugar Panchi Cairo. Es una buena oportunidad de poder mostrarse nuevamente en el primer equipo con Miguel Restelli. Ah, atención, lo hemos tirado en el piso al turco Loyay. Se toma un poco la cabeza el turco Loyay. ¿Puede ser algún calambre, Pablo? A ver.
1: Puede ser, porque bueno, el turco Loyay también está haciendo arco, como quien dice, porque lo podemos tener en la línea defensiva, como también en la ofensiva, ayudando en los cabezazos. Está haciendo un desgaste importante el capitán del Celeste de Berizzo. Aparentemente ahí va a haber un cambio, va a ingresar con la 13 Luciano Machín, se actualizó todos los datos, y se va a retirar el capitán, aplaudido por toda la gente, y doble aplauso, ¿no? Porque ¿a quién se le pone la cinta de capitán?
0: Sí, mira, la cinta de capitán va a quedar para acá, Rodrigo Salinas. Se ve que es una molestia física la de los... Y esa Luciano Machín. Ahí está, el campo de juego, Luciano Machín. Va a ocupar el lugar que dejó ahora el turco Loyay. El stopper por derecha.
1: No está haciendo nada extravagante, tiene los pies sobre el piso. Cambio por cambio, estos dos cambios es puesto por puesto.
0: Sí, algo que es predecible. Bangardino tapando nuevamente. Y ahora se viene la contra, la tiene Panchi Cairo. Gana el lateral. Arsenal que va también, pero Van Gardino hoy está seguro, por suerte,

0: desde la vía aérea. Ha tapado todo, una de las figuras también. La tiene Pontón, la pelota le queda atrás. Va Lucero. Va Sosa ahora al centro, se pasa, saca Machín. Saca Luciano Machín, que estaba volviendo. El pase hacia adentro, se viene Arsenal, la acelera. La pelota le queda, saca Machín ahora. Lugones. Y va Salinas. Abierto está Lugones. Si la maneja bien la villa puede llegar algo importante. Se viene Caigo. Lugones. Va Lugones. Quiere ganar la cuerda Lugones. El centro de Lugones. Queda corto. Y gana bien Pallera. Salinas. La pelota le queda a Caigo. Panchi. No le quedó. No se entendieron. Era buena la intención de Caigo dejándosela atrás. Pero nunca imaginó eso. Rodrigo Salinas. Cañete, Lugones. Cañete. Cansado Cañete, el esfuerzo. Por la izquierda, es lo comunal. Va a ser de manos. González. Esteves. Ahí tiro libre. Pide que se vuelva a jugar la pelota. Ahora sí. La tiene Vila. Damián Pérez. El centro. La pelota queda bollando Van Gardino. La línea. Por uno, por dos. Se acaba de salvar Villa San Carlos. Tapada impresionante para Pablo Van Gardino. Se jugó el pellejo Van Gardino. Y Areco también. La pelota que tapó Van Gardino. Entre Julián Lovelos y Van Gardino se pelearon a ver quién tiene la tapada de la fecha. Y me parece que le va a quedar a Van Gardino, Le va a quedar a Van Gardino, que ahora está tirado en el piso. Tremenda. La tapada de Pablo Van Gardino, y Areco también hizo lo suyo para estar atento al rebote. No, la pelota que tapa Van Gardino. Estamos viendo la imagen y Areco la saca en la línea después. Iñaki Esteves también complementa para sacar esa pelota, pero la Villa bien alineado. La pelota, no, pero es impresionante cómo se la juega, le pega en el pecho. La acabo de ver recién. Y es impresionante la tapada, ¿eh? Impresionante. Lo estoy dejando copiar a Roque. Ah, sí, otro cambio en Arsenal. Entró el 18. Y se fue. Me parece que el 8. Ah, lo vamos a confirmar. Va a sacar Van Gardino. A ver, Pablo.
1: Sinceramente no la quiero ver de vuelta, porque si la veo de vuelta capaz que entra esa pelota. Un centro preciso del número 6 de Arsenal, que ya te voy a confirmar bien.
0: Cabrera,
1: al corazón del área chica, el número 10, estamos hablando de Sosa, remató de puntín y Van Gardino,
0: atención que es buena, esta la tiene el centro, la termina sacando. Se la sacó Pallés a Salinas. Y ahora se viene la contra, ¿eh? Se viene el 18, que rápido, ¿eh? Se viene por derecha, la vuelven a meter. Saca ahora Iñaki Esteves, partido estupendo. También de Iñaki Esteves, complétame, Pablo.
1: Bueno, te estaba diciendo que el número 6 frena un centro del lateral derecho hacia el corazón del área chica, el número 10, Sosa, entró por atrás de los defensores centrales y de puntín remató abajo del arco. Vangardino se tiró con todo, la paró de pecho y el Areco de puntín la sacó también en abajo del área. Después la completó González, pero la verdad, sinceramente, el Señor Jesucristo estuvo de nuestro lado porque era un golazo clavado. Se salvó en la primera llegada clara. Si bien ya voy contabilizando tres, estamos bien 3-3 en este ping-pong en este segundo tiempo, pero sinceramente esta fue muy, muy, muy clara.
0: Bueno, después también los cambios de Arsenal. Después de esta. Entró el 18 del Arsenal solamente. Yo sé que entró el 18, no sé quién se retiró todavía. La pelota la tiene ahora Del Col. La deja correr. Ahí la tenga que corresponde al equipo de Arsenal. Se vienen los cambios en Villa San Carlos. Se va Salinas. Llegando al minuto 37. Queda Lugones. Ya está, los cambios ya los tengo yo. A ver el que ingresaron, uno puesto por puesto y el otro también, los dos puesto por puesto. Actualizarlo ahora en la voz de Pablo Roque, los dos cambios que vino metiendo ahora Miguel Restelli. Y en este tramo del encuentro se necesita. Pablo, sí, decime.
1: Salió con la número 10 Pontón y con la 9 Salinas. Ingresó con la 19 Plastino y con la 15 entró Acosta. Obviamente puesto por puesto, como lo dijiste. Ya te actualizo el de Arsenal.
0: La tiene el Pampa Acosta. Machín. Farías. Acosta. Lo llevó a prosperar ese pase. Va Lugones al piso, bárbaro, Lugones gana. No, lo termina molestando Alejandro Lugones. Bueno, ahora el partido entró en un terreno en donde claramente el que hace el gol gana y el que se equivoca va a ser muy difícil que lo pueda dar vuelta, ¿eh? Vangardino con los puños, está jugando un partidazo en la Villa. Esto que termine 0-0 es un milagro por las situaciones que tuvieron los equipos, por cómo se jugó el partido. Obviamente que la Villa fue más para mí que Arsenal. Y demostró lo que dijo Miguel en varias conferencias antes del partido.
1: Sí, Miguel tenía razón y dijo que venga en ese equipo, que venga Arsenal, vamos a jugarle a Excursionista, que venga Villa Dálmine, que acá le estamos esperando y la verdad que está pagando lo que él dice. Sabe qué equipo tiene y sus dirigidos. Cambio en Arsenal. Se retiró con la 8 Francone Nahuel e ingresó con la 18 Westbel Enzo.
0: Entró Westbel. La pelota la limpia hacia la derecha, le queda a Faguías. El centro rastrero, se pasaba Mauro Plastino. Se pasaba Mauro Plastino en esta jugada, por eso va a haber saque de arco que va a ser Julián Lovelos. Que hace varios minutos que no lo nombro. Y yo le voy a preguntar a Rocky quién fue la figura del encuentro. De los dos arqueros. Lo voy a comprometer yo un poco. Saca Caigo. Acosta el piso. Farías. Por uno y rebote. Acosta. Caigo, González. Lugones, se pasa hacia adentro, es buena esta, ¿eh? La tiene Panchi, Caigo, la individual, se apuró, ¿eh? González, Elías Plastín, una lástima. No le quedó la pelota a Costa. González y la Villa está fino en los últimos minutos y lo gana. La queda a Cañete. Se viene Simón. Va González. Lugones. Va Lugones, amaga Lugones, la falta. Hay falta el 11 y tiene que ser amonestado, ¿eh? Sí. Y va a ser amonestado. Va a ser amonestado el número 11, Pablo Del Col. Hay tiro libre para la Villa. Ahora le va a dar Cairo. ¿Es así, no, Pablo?
2: Exactamente, Francisco Cairo, que ingresó por Franco Musis. Antes era Franco quien el encargado de tiro libre. Es Panchi ahora.
0: Le va a pegar Panchi. Le pega Cairo. Buen centro. Lástima que nadie la llegó a tocar. Lugones. La tiene que meter en el área. Va Lugones. González. Cairo. Metela, Panchi. Caigo el centro. Acosta, se pasa, no puede Plastino. Y ahora se viene la final. El partido se empieza a abrir un poco. También. La pelota la domina ahora Lucero. Va hacia adentro. No lo toca el que cobra. Le pega el arco, el remate. Termina siendo desviado. Y este partido, Pablo, no sé, como para mí no termina 0-0. Yo tengo ese pálpito, no sé por qué. No va 40 y... casi 43 minutos. Le va a dar Bangardino. Le pega Pablo. Cairo. Saca ahora. Hay una falta sobre, hay una falta recién sobre Luciano Machín. Hay tiro libre que va a ser Pablo Bangardino. Se acomoda. No pasa demasiado más, Tiene Plastino, González, ahora sí la peina Plastino. Pelota dividida, la pelota le queda a Ezequiel González, juega González. Ahora hay lateral. ¿Qué va a hacer? Cabral. Va González. Hay falta. Miguel Restelli que dice tranquilidad, le pide tranquilidad. Sí, Pablo.
2: Sí, como lo, como frente a Argentina de Merlo, que Villa San Carlos estaba apurado y Miguel dijo tranquilo, estamos bien, no nos apuremos, el punto, aunque es en casa, sirve igual porque seguimos sumando.
0: Le da el Lugones, la pelota va pasada, la quiere bajar Machín, no puede, Acosta que traba, gana el Pampa, gran pase de González, se viene Machín, frena Machín, el centro, la baja Lugones, pégale Cairo, le pega Cairo, el remate termina sacándola, Payés, era buena la jugada, Pablo.
2: Se metió Payés en el medio, iba al ángulo esa pelota de Francisco Cairo, qué buen vuelta de Panchi, ¿no?
0: Buen ingreso de Panchi Cairo. Le va a pegar el tiro de esquina al centro. El cabezazo. ¡Machín! ¡Gol! ¡Gol! ¡De Villa San Carlos! ¡Apareció Luciano Machín! Un centro en la peinada en el primer palo y se la llevó puesta con alma y vida. Sí, sí, Luciano Machín con el pie zurdo le da la victoria a Villa San Carlos. Villa San Carlos 1,
3: Arsenal 0, Luciano Machín, el autor del

0: Luciano Machín, el centro de Panchi Jairo. Le había sacado una pase y este era algo para infartarse. El olfato goleador de Luciano Machín termina dándole un triunfo importantísimo. La pelota la tiene Del Col. Minutos frenéticos. Se viene Panchi Jairo. Hay falta, dice que no el árbitro ahora. Lo quiere ir a buscar ahora. La pelota. El centro, la pelota queda en el área. La saca Iñaki Esteves, también a Greco. Y ahora va Plastino, llévatela Plastino, llévatela, está solo Plastino, la tiene que aguantar, no puede Plastino. Pablo, yo creo que hace mucho que no gritaba un gol de la manera que se gritó. Creo que vamos a estar de acuerdo, Pablo.
1: Todo, me parece que todo, el estadio vibró, el Salice vibró, créame que el Salice vibró con este gol de Luciano Machín. Luciano Machín, el defensor, también quiso anotarse en la lista de los defensores que ponen goles. Luciano Machín, con este encuentro, hace 228 partidos, hace su octavo gol con la camiseta Villa San Carlos, el primero en este campeonato. Tuvo que superar una lesión de ligamentos. Luciano Machín estuvo esperando de atrás y llegó su oportunidad. Luciano Machín se lo merece por el trabajo que hace, por las ganas que le pone cada vez que ingresa. Un centro al segundo palo, de todo de Miguel, es una estrategia de Miguel al segundo palo para que entre Luciano Machín a la deriva todo y la puede hacer el pase a la red. Vamos Villa San Carlos.
0: Y ahora el que juega con la desesperación de Arsenal en la Villa lo sigue haciendo. 48 minutos. No sé cuánto dio, ¿eh? Ahora se empieza, si quiere apurar Arsenal. Este es un territorio donde la Villa sabe. De a poquito. Partido importante, si los hay estos. Y donde es más lindo ganar. Ni hablar, ¿eh? Panchi Jairo juega con Lugones. Va Lugones, lo pechea y se queda, ¿eh? Se queda con Avi, con Vila. La Villa que no va a entrar en ese. Ahora sí va a jugar el córner la Villa. Se mete un colega de Arsenal, ¿qué quiere inventar? Va a jugar en corto. Aguanta Lugones, la quiere aguantar, no puede. Se viene Arsenal, no tiene que pasar ese tipo de ahí, La quiere meter en el área, se viene Arsenal por la izquierda, al centro que lo prospega, sí. Le va a quedar una más, se viene el tiro de esquina. Dos más se juega. 50 minutos y va, lo velos. El centro saca ahora. Luciano Machín va a ganar Villa San Carlos. Va a ganar Villa San Carlos, señoras, sí, señores, cuando saque Van Gardino. No hay más que jugarse. El árbitro, Buenoslao Maneses, le cuenta a Van Gardino. Le pega a Van Gardino, ganó. Villa San Carlos, 1 a
1: 1-0 con el gol de Luciano Machín. Victoria, casi las hay. Por el contexto, por este rival que supo estar en la máxima categoría, que fue campeón de la Copa, de dos Copas Internacionales. Y bueno, ¿quién te ha visto y quién te ve, Villa San Carlos? Una vez más, Martín Ortiz, agregale esta crónica, este párrafo a la historia grande de Villa San Carlos, porque también va a quedar para que el día de mañana le podamos contar nosotros quién fue Villa San Carlos, a quién le ganó y cuántos partidos más históricos ha hecho. Ganó bien Villa San Carlos, Roque. Espere, tranquilo, piense, ya está, paró de sufrir, yo también. Ha ganado en buena ley la Villa.
2: Médicos por el fondo, un desfibrilador por acá. No, un partido infartante. A nivel general, vamos a sentarnos, vamos a calmarnos. Ya está, listo, ya está, listo. Bueno, a nivel general y a nivel contexto del partido, fue un claro ganador Villa San Carlos. ¿Por qué? Porque propuso desde el minuto uno, propuso siempre el juego vertical, siempre buscando el arco de Lovelo, siempre tratando de hacer gestación, de hacer circular la pelota y poder llegar a buen puerto hacia el arco defendido por el uno de Arsenal. También había un rival, obviamente, es Arsenal, estamos hablando de un campeón de la Sudamericana que hemos visitado en una Copa Argentina, no sé si se acuerda mi compañero Marcos, que hemos ido a la cancha Arsenal. La verdad que por el contexto, porque es Arsenal, por lo que significa en su historia, por ser el equipo hijo, si me lo permite llamar, el equipo hijo de Grondona, ganarle a Arsenal en nuestra cancha 1-0 con gol de Luciano Machín es de enorme alegría para todo el pueblo villero. ¿Por qué? Porque Villa San Carlos lo mereció. Desde el minuto uno salió a buscar el arco enfrente, salió a tratar de quedarse con esos tres puntos que al final lo pudo conseguir. Y en la segunda parte salió exactamente lo mismo, o sea, lo ahogaba en la salida, no lo dejaba salir limpio. Sabemos que Arsenal es un equipo que trata de jugar limpio y salir de abajo, tratar de manejar los hilos del partido. No por nada Arsenal está en la segunda posición del actual torneo. Hoy no se notó esa diferencia de puntos. La verdad que no se notó. Miguel Ángel Rastelli planteó este partido, seguramente lo vamos a preguntar, pero en su afán me parece que salió como él lo planteó, tratar de salir a jugar, de ahogarle la salida, de evitarle de que hagan dos o tres pases continuados. No hizo nada extravagante, no hizo nada que digamos se la jugó Miguel, porque los cambios que hizo fueron puesto por puesto. Salió Musis e ingresó Francisco Cairo, un generador de juego, otro generador de juego. Salió Salinas, ingresó Plastino, otro delantero por delantero. Sabemos, no vamos a comparar lo que es Mauro con que es Rodrigo, no, porque ya sabemos lo que es el Potro, pero sí en la misma posición, tratar de jugar. Y después, bueno, Pontón y Acosta son los dos cinco, o sea, uno es más defensivo que el otro, uno puede ser que por ahí Pontón tiene la magnitud de adelantarse un poquito más y intervenir en la gestación de juego, y Acosta es un poquito más clavado, que se queda más en la mitad de la cancha como para dirigir todo desde ahí. Y los dos laterales, Farías con Cañete, lo hicieron muy bien. Y esa línea de tres que se está afianzando y cada vez está cumpliendo. Sabemos que, lo dije en el partido, que la línea de tres está bueno porque tenés más hombres en la ofensiva, pero te tenés que cuidar atrás porque cualquier pelota o cualquier tiro al vacío puede llegar a ser peligroso. Iván Gardino hoy estuvo espectacular, como el fin de semana pasado. La verdad que Van Gardino está empezando a decir, estoy acá yo, o sea, Tomás está bien.

0: segundo partido con la Valle Invicta. En total, en este campeonato, un dato de color que a vos te gustan tanto los datos, es la tercer partido consecutivo que no le convierten a Villa San Carlos. Y de lo que va de Miguel Rastelli, es la décima Valle Invicta que posee. Un datazo. ¿Por qué? Porque a la hora de definir por puntos, también la diferencia de goles, lo cumple. O sea, ahora Villa San Carlos va a tener menos 2. Tenía menos 3, ahora tiene menos 2. O sea, a igualdad de punto juega también la goles en contra. O sea, Villa San Carlos ganó bien este encuentro. Permítamelo decirlo, porque siempre fue a buscar lo que se trajo, consiguió. Obviamente en los últimos minutos siempre sufrido, el rival también juega. Hubo un pasaje en Arsenal que manejó la pelota, hubo unos pasajes de Arsenal que intentó llegar, tuvo unas intervenciones que la contabilicé, fueron 3 claras de Arsenal, que la sacó bien Vangardino, estuvo firme. Pero más que eso, no, o sea, en el 90 minutos en general tener 5 jugadas, con contando la del primer tiempo y estas 3-4 jugadas, no es a lo que va al partido entero de los 90. O sea que por eso digo que es importante esta victoria y que haya ganado bien Villa San Carlos. Ahora vamos a esperar la conferencia de prensa, esperemos que podamos hablar con Lucho Machín, a ver qué pronóstico, a ver qué nos dice, qué le pareció, porque, bueno, volver una lesión, convertir. O sea, si bien el fin de semana pasada también ingresó a los 32 minutos por Musi, pero venía superando unas lesiones de ligamento. O sea que haberse recuperado, y la semana pasada cumplió años Luciano Machín. O sea que un regalo atrasado tuvo con el gol, con este triunfo que le permitió a Villa San Carlos ganarle 1-0, nada más y nada menos que Arsenal de Sarandí.
1: Creo que ahí acoplándome a lo que vos decís, Pablo, la Villa lo ganó a partir del orden. Es algo característico en Miguel Rastelli, un partido en donde eso era un punto ya. Vos sabés que, bueno, puede venir alguna desgracia que otra, pero vos sabés que estando ordenado es muy difícil que te vaya mal. Eso primero. Segundo, no hizo ninguna locura. Siempre, cuando tuvo que atacar, lo hizo de buena manera. Entendió bien los distintos pasajes del partido. Algo que es habitual, pero a veces en el contexto emocional que hoy significaba este rival, puede llegar a generar alguna confusión. Y la Villa no, siempre se mantuvo los pies sobre la tierra, entendiendo cada pasaje de este encuentro, y lo ganó bien. Lo ganó con un Vangardino que fue la figura del partido, tapó esa pelota impresionante. Lovelos también había hecho un gran partido, el portero de Arsenal, pero Vangardino fue la figura del encuentro, sin lugar a dudas. Y Machín, a veces son cosas del destino, ¿no? Para que, hoy no era para los Yai, pero era para Machín. Creo que sería uno de los títulos grandes, ¿no? Porque sin la lesión de los Yai, capaz, hoy no sé si estaríamos hablando de esto, lamentablemente, ¿no? Porque es así el destino, ¿no? Este, como parecía, con el destino está escrito. Hoy le tocó escribir esta página importante de uno de los partidos a tener en cuenta para subrayar, a Luciano Machín, ni más ni menos, un chico que es del club, que hizo inferiores en Estudiantes de La Plata, que fue creciendo, que perdió el lugar, porque Luciano Machín había perdido el lugar con Iñaki Esteves, y otra vez, después de la lesión, empezó a meterse de a poquito en el equipo, siempre desde el banco de suplentes, pero es muy considerado por Miguel Rastelli, y hoy, bueno, hoy pagó con otro gol, una cuota goleadora que estos últimos 2 campeonatos lo han hecho crecer bastante a Luciano Machín, que no tenía y lo empezó a poder ejercer.

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0: nuestros colegas, ¿no? Con el triunfo a flor de piel todavía, el gran triunfo que terminó metiendo el equipo de Miguel Restelli, hemos agregado un montón de otros datos importantes. Ahora, esperando acá la palabra del entrenador, que es el primero que sale generalmente, y me imagino un Miguel Restelli que siempre no es demostrado. Ahí está Lugones, a ver si quiere salir a dialogar. Imagino un Miguel Restelli viviendo un triunfo súper importante en lo que va de Villa San Carlos, con lo que eso significa. Uno de los triunfos esos soñados cuando arrancó nuevamente en nueva etapa, ¿no, Pablo?
1: Sí, Arsenal, o sea, venir a Arsenal. Igualmente en el partido de ida, ya en la cancha de ellos, Villa San Carlos iba ganando 2-0. Y bueno, se le empató en el último minuto a Arsenal. O sea, no había hecho un mal planteo ni un mal partido Villa San Carlos en la cancha de Arsenal. Así que este triunfo acá rectifica todo lo que viene haciendo y rectifica todo este progreso que está haciendo día a día Miguel Restelli con sus dirigidos, ¿no?
0: Sí, yo creo que puertas adentro, Miguel, este triunfo lo habrá festejado de una manera inolvidable, ¿eh? Porque esos partidos les gustan, son lindos ganarlo, no solamente es lindo jugarlo, sino ganarlo de la manera en que se dio. Me parece que encima él es un fiel partidario de la pelota, tanto a favor o contra de tenida, ¿no? Hablando que siempre le gusta eso de que vaya bien en las dos áreas, y más si después lo termina ganando de esa manera. Ahí vemos que sale Sago Segarra. Bueno, le tocó jugar, mira, mirate lo bien que estaba la Villa, que hay jugadores que hoy a veces no suman minutos. ¿Cómo cambió todo eso, Pablo?
1: Sí, Miguel Restelli, sabemos que le gusta manejar la pelota parada, es muy celoso con todo eso. Bueno, tenés un dato importante para Arsenal, partido excursionista también, así que la diferencia que tenía con Arsenal sigue estando. Para Villa San Carlos, bueno, perdió, ganó La Ferrere y perdió Dock Sud. Así que Villa San Carlos sigue en la posición número 13ª con 47 puntos y, como habíamos dicho, con -2 goles en contra.
0: Ya vemos que ya salió Alejandro Lugones sin tomar testimonios. Nosotros seguimos aquí aguardando lo que es... Ahí está, saludamos a Alberto Fiori, uno de los cancheros históricos de este de San Carlos. Bueno, nosotros esperamos, Palito, ¿eh? Vamos a seguir esperando a ver qué va a ser la palabra final de ambos protagonistas, pero yo creo que hoy la más esperada, por decirlo así, va a ser la de Luciano Machín.
1: Sí, seguro, porque bueno, Luciano Machín, el primero en este torneo, como dijimos, es el octavo en total. El primero en este torneo, superó una lesión, la semana pasada fue su cumpleaños, o sea, es un festejo atrasado, pero bien, el equipo en general estuvo a la altura.
0: A ver, bueno, vamos a hablar con el turco Loyay, a ver cómo... Ahí está. Bueno, Pablo, sí, bueno, estamos con el turco, lo llevo. Bueno, turco, imagino que una tarde soñada, un triunfo con un broche de oro que quedó más épico con el gol del final.
2: Sí, obviamente, la verdad que sabíamos que iba a ser un partido duro, un rival que está peleando, teníamos también la espina del partido en cancha de ellos, había sido a favor de nuestro lado y se nos escapó. Así que nada, sabíamos que jugando de esta manera el partido lo íbamos a poder ganar. Vale un montón, más que nada para el grupo. La idea nuestra es terminar de la mejor manera. Matemáticamente es difícil, pero sí se puede llegar reducido. Sería un sueño para nosotros terminar de esa manera. Y si no, vamos a tratar de sumar lo más posible para dejar la mejor imagen que, y demostrar

0: que no éramos lo que fuimos en el primer semestre.
1: Entiendo que en todas sus líneas estuvieron firmes, estuvieron exactos.
0: Sí, creo que la verdad es un partido correcto de todo el equipo. Tuvimos nuestras situaciones, recuerdo una de Musi en el primer tiempo, una de Rodri en la última del primer tiempo, yo tuve un cabezazo que me sale al medio, y ellos la verdad que fueron más insinuaciones, pero no recuerdo alguna, al caso de la que tapa Pablo acá, creo que a los 30 y pico minutos yo ya estaba fuera, recuerdo, pero no recuerdo después que no hayan dominado, ni es un equipo que sabíamos que juega bien, que se mueve, que rotan, y la verdad que no lo pudieron hacer.
1: Preguntarte, ¿qué fue lo que trabajaron en la semana, no? Para solventar alguna rival como Arsenal, que finalmente pudieron llevar el triunfo, ¿no? Costó, pero finalmente llevaron los 3 puntos, que son valiosos, ¿no?
0: Sí, y obviamente más cerrando el torneo, los partidos son todos así finos, se definen por detalle y nadie quiere regalar nada, se especula mucho, pero nosotros habíamos quedando la intensidad y intentando cortar su circuito de juego de salida, íbamos a darle pelea.
1: ¿Tuviste que salir por algún golpe?
0: Sí, fue un golpe ahí en una de las últimas que me durmió un poco la pierna y no me sentía que estaba al 100 y preferí que entró un compañero y justo entró un hermano, así que termina esa bola, así que la verdad que me pone muy contento.
1: ¿Cómo ven el encuentro?
0: Obviamente vamos a prepararlo de la mejor manera, vamos en una cancha que no estamos acostumbrados, pero solemos entrenar cuando llueve, en un sintético, nos gusta también, así que vamos a plantarnos como nos plantamos hoy. Creo que ellos perdieron hoy también, así que le di mano. Vamos a ver si estando allá de visitante le podemos robar.
1: Hay un buen antecedente, hace unos años que justamente suspendió en 2009 a esta categoría.
0: Sí, hay una pica, siempre la hay dentro de la cancha porque ascendimos en cancha de ellos, la verdad que es un hermoso recuerdo que tengo acá en el club y hasta lo tengo tatuado, así que vamos a ir por otro lindo partido y intentar llevarnos los 3 puntos como hacía recién para seguir peleando, seguir sumando y ver si nos da para entrar a reducido.
2: Muchas gracias, Natur.
0: Sí, para
2: la palabra de Alejo Lozay. Bárbaro, ahí ven saliendo los jugadores. El Pampa Costa, entre otros. Bueno, dejó títulos importantes ese Pablo, ¿eh? Ya el partido se empieza... el partido ya se empieza a picar en la previa, ¿eh? No es que pasó desapercibido esa última pregunta de un colega en donde remarcaba lo que significa excursionista.
3: Sí, porque bueno, se le ganó en su cancha, que ellos se hacen fuerte... con el último penal de la Gallega, que también me parece que se gritó, este gol se gritó igual que aquel gol. La verdad que fue un lindo grito en el Arsenal, el de que se hizo la Gallega en el penal, el último penal. Así que bueno, sí, sabemos que hay pica y la vez que vino acá también hubo un par de manotazos.
2: Yo todavía tengo el llavero del último gol de Coso, de Manuela Piedrabuena. Lo tengo acá encima, ¿eh? Siempre le regalé uno encima también. Seguramente lo está escuchando Emanuel, así que le mandamos un saludo con ese gol que hizo en el ascenso. A mí también se me vienen esos recuerdos. ¿Usted no está en la transmisión? Espero que no haya escuchado la declaración de amor hoy, no. Eso no. A ver, bueno, ahí viene Miguel, ¿eh? Un abrazo fundido con Tino, el vicepresidente. Alan Molina dice que no va a dar declaraciones, ¿eh? Ahí, el jefe de prensa siempre organizando todo bien, ¿eh? Es el mejor jefe de prensa de la categoría. Ahí está Miguel, ¿eh? Una sonrisa. Bueno, Miguel, tranquilo. Ahí estamos. Bueno, bien, estamos acá en vivo con Miguel Restelli. Bueno, Miguel, bueno, una sonrisa que se refleja en lo que fue el esfuerzo, ¿no? Desde que llegaste, un triunfo también a lo que fue este esfuerzo de que empezaste con Villa San Carlos en esta nueva etapa.
4: Sí. Bueno, se cumplió una rueda, me parece, de que llegué. Yo dije la semana pasada aquí con ustedes, hace 15 días, que este partido iba a ser parejo, un partido donde íbamos a tener situaciones de gol los dos, donde en el juego iba a ser parejo. Después pueden ganar ellos, pueden ganar nosotros, pero no iba a haber tanta diferencia, más allá que nos llevan como 30 puntos de ventaja, ¿no?

0: Pero bueno, hoy quedó demostrado que se armó un buen plantel y desde ahí se puede armar un buen equipo que está a la altura de lo que están primero para ascender, ¿no? Aquí nadie se equivocó, cosas del fútbol que no se dio de entrada y entramos en un terreno pantanoso y que no podíamos salir, pero una vez que los chicos se afirmaron y salieron, están demostrando lo que son capaces. Opciones tuvimos, pero bueno, la última jugada del primer tiempo es una jugada que al arquero le pega la pelota, ¿no? Salinas, lo que tiene que ser un delantero, va con la planta del pie a empujar la pelota para que no se le vaya arriba ni nada, pero bueno, le pega al arquero, eso es cosa de este juego, ¿no? Yo creo que el triunfo es merecido, pero bueno, ellos tuvieron una opción de gol sobre el final cuando todavía estábamos 0-0, que si ellos no hacen ese gol, era muy difícil de empatar el partido, ¿no?
1: ¿Qué intentaste hacer con los cambios de Cairo por Musi?
0: Aire. Musi había jugado 60 minutos en el barro. Me pareció, él había cambiado ya 4 jugadores. Necesitábamos estar fresquitos, pues yo también salió Pontón y entró Acosta, y salió Rodrigo y entró Plastino. Necesitábamos estar fresco, ya habían jugado 60 minutos el que menos jugó de los titulares, y bueno, estos partidos son así, hay que estar preparado. Siempre uno se reserva algún cambio por si pasa lo que pasó al final, ¿no? Pero bueno, esta vez había que agotar antes de tiempo las ventanas y lo hicimos y nos terminó saliendo bien.
1: Quería preguntar particularmente por si jugaba preparada el gol contra Merlo en el anterior partido de esa niña dentro de Musi. Se repite también el partido contra Argentino de Quilmes, puede ser. Sí. El mismo, ¿es una jugada preparada?
0: Uno ensaya, va dándole idea a los chicos, después ya ahí adentro tienen que ejecutar, ¿no? Pero si no tenés un buen lanzador, por más que a todos los movimientos que haga, no podés conseguir nada. Bueno, en estos momentos los chicos están lanzando la pelota al lugar que pensamos que tiene que ir, y ahí van los chicos que tienen que ir, y bueno, y todo eso no es fácil, ¿eh? Uno lo vive ensayando, pero se da pocas veces, y bueno, hoy gracias a Dios se me dio para ganar 3 puntos. Sí, bueno, lo que pasa es que están lejos, yo estaba recién mirando la tabla, Comunicaciones juega mañana, que es el único que podemos alcanzar, pero si pierde, creo que estamos a 7 puntos todavía, es difícil, pero bueno, pero lo vamos a luchar, los chicos, hoy si había un equipo que tenía el gran compromiso de ganar, eran ellos. Pero viste, contra la gente no se mostró, no quedó demostrado, porque los chicos de último terminan jugando por el orgullo, ¿no? De decir, acá estamos, nosotros tenemos capacidad para estar en este campeonato, y bueno, lo demostraron hoy, jugando con el segundo, mano a mano, y creándole opciones y todo, así que, bueno, estamos tranquilos, vamos a ver, vamos a dejar que vaya pasando el tiempo.
1: ¿Y cuánto genera el 100% de la población de la permanencia? ¿No era lo que hay?
0: No llega, no, los que están abajo no pueden llegar, no. Ya está, nosotros ya estamos afuera, ya estamos afuera. Le sacamos 14 puntos, también que le falta jugar un partido, tiene que jugar 15, muy difícil, ya estamos. Gracias a Dios ya podemos festejar.
2: En la semana se planteó este partido, ¿lo pensaste? ¿Salió como lo ideado?
0: El primer tiempo no. El primer tiempo hubo un desorden en el medio que nos complicó el partido. Pero el segundo tiempo nos ordenamos mejor y el partido salió dentro de lo que nosotros queríamos.
1: ¿Sabías que por la cosa que fue el único cambio que hiciste fue porque Farías el más titular o el que más minutos tiene?
0: Farías el titular en esa posición, el titular indiscutido. No jugó porque tuvo dos días engripados la semana pasada. Él volvió y quería jugar, pero... yo pensé en hacer lo que hice. Medio tiempo a Costa, que es un chico que defensivamente me da seguridad, y en el segundo tiempo Faría para que aguante los 45 minutos al ritmo que él juega, ¿no? Por eso fue el cambio la semana pasada de Acosta por Faría. Pero cuando Faría está bien, es el titular en esa posición.
3: Miguel, hoy volvió Cairo, entró, hizo buenos minutos, de hecho, en el centro del gol de Lucho, también te pregunto, imagino que contigo con ellos dos, porque uno hizo el gol, el otro sumó buenos minutos, imagino que algo importante para el equipo.
0: Ellos entrenan toda la semana full, como el resto, tienen los mismos méritos.

0: esto que el resto de lo que estamos consiguiendo, que conseguir estos puntos, jueguen o no jueguen. Ahora, cuando la toca jugar es porque están preparados, porque se han entrenado, porque nunca han escatimado el esfuerzo y porque uno le da una cierta orden que no es muy difícil de cumplirla y después ellos le agregan su capacidad para jugar. Entonces, bueno, por eso uno está tranquilo cuando le toca hacer un cambio, ¿no? Todos los chicos están preparados para jugar y para andar bien.
1: Tenés, bueno, en esta última recta de campeonatos, bueno, tenés lesionados, no Fabiá, bueno, Martínez,
0: Ojeda,
1: y bueno, y ahora en Areco se juega la quinta amarilla, con la que también tenés otro dolor de cabeza como para armar la última línea.
0: ¿Le sacó una amarilla a Areco?
1: Le sacaron una amarilla a Areco.
2: Yo no sé, la jugada que le pega a Kessler en el costado de Getch en el primer tiempo, Miguel.
1: El árbitro molestó por la distancia y después se confirmó que iba para Gecko.
0: Me parece tan equivocado, hay que revisar, me parece tan equivocado. En el entretiempo los dos molestados eran Cañete y Iñaki en el primer tiempo. Me asustaste, porque...
1: No, mejor, pero...
0: Voy a jugar con el puntero, oye, me saca el...
1: Exactamente, por eso mismo que
0: hay. No, creo que no lo amonestaron. Ahora mira.
2: Lo aclaramos porque el árbitro dio una amarilla a distancia y como el que había pegado era a Gecko, es en esa jugada, por eso está bien la aclaración tuya, amigo.
1: Sí.
0: Bueno, habrá que mirar, Yo lo tengo con que es Iñaki el amonestado.
2: Bueno, Miguel, ahora se viene un partido importante con Excursionista y ya en el ambiente, por lo que ya pasó hace muy pocos años, los jugadores ya empiezan a palpitar un partido que es súper importante para la Villa.
0: Sí, bueno, vamos a ir allá a buscar ganar los tres puntos con las armas que tenemos nosotros. Analizaremos ahora en la semana a Excursionista, yo creo que vamos a jugar el sábado, porque vienen jugando los viernes a la noche, pero no creo que adelante, porque están muy cerca del final del campeonato. Hoy cuando la gente de Arsenal se enteró que iba perdiendo, empezó a cambiar el sistema, puso más delantero, entonces esas ventajas no se pueden dar. Así que lo vamos a planificar durante la semana y después iremos a buscar los tres puntos, como hicimos siempre en todas las canchas.
2: Muchas gracias. Chao. La palabra de Miguel Restelli. Ahí está, bueno, ahora vamos con Lucho, ¿eh? Ahí está, León.
3: Ahí está,
2: León. Bueno, estamos en vivo con Luciano Machín. Ahí.
4: Buenas tardes, encontramos con Luciano Machín. Bueno, felicitaciones. Volviste en tu primer tanto en este campeonato. Diríamos en total ya son 8 goles en 228 partidos. La verdad que para defensores es un gran número. Decime, ¿cuáles tus sensaciones de este encuentro?
3: Las sensaciones, la verdad que, bueno, partidazo. Los chicos dejaron toda la cancha. Bueno, se ve reflejado que el Turco tuvo que salir por lo mismo, por todo el esfuerzo que hizo durante los casi 90 minutos. Así que, bueno, tuve que entrar yo también para aportar mi granito de arena. Y la verdad que, nada, destacar el sacrificio de todos los chicos. Y, bueno, yo a lo último ahí aporté... Empujé nomás y gracias a Dios entró y nos quedamos con los tres puntos. No fue preparada, no, fue ahí, hay que ir a buscarlo, bueno, tenemos que meter todo y bueno, aparecí yo y por suerte entró. Todavía no caigo, eso que le decía a los chicos anteriormente, todavía no caigo, estaba sentado bien en el banco, algo de no creer, estar afuera 2 meses por una lesión y ahora me toca estar apoyando en el banco con los chicos ahí, pues la verdad que lo vienen haciendo de buena manera. Y hoy me tocó entrar y bueno, nada, tuve que aportar mi granito de arena. La verdad que me voy a casa muy contento.
1: Qué arreglado, soñado, no me imagino. El primer gol después de la lesión. Me imagino que el Turco recién te dijo algo sobre el gol, como diciendo, yo te di suerte.
3: Sí. Bueno, sí, por una desgracia, viste. Bueno, vino y la verdad que cuando te toca entrar tenés que te demostrar y bueno, hoy me tocó. Y después me vino a abrazar y algo me dijo.
1: Y el defensor,
3: el
1: senadorito que
3: ha jugado
1: el defensor, me tengo de todos los valores. Hoy se tocó vos con
3: el... Bueno, mirá, el viernes pasado estuvimos haciendo unos juegos ahí de definición y me fue bien, así que hoy el ayudante de campo me dijo que me tenía fe. Bueno, ahí el resultado fue bueno.
1: ¿Qué le pegaste, padre?
3: Con la zurda ahí de sobrepique, por eso se fue para arriba.
1: Sí.
2: Lucho, ¿con qué te quedas del partido, más allá de que bueno, hoy lo ganaron y lo ganó bien Villa San Carlos?
3: Nada, como decía hoy anteriormente, me quedo con el sacrificio, con el esfuerzo, con la resiliencia de todos los chicos, del banco, de los que jugaron, de los que no pudieron entrar. La verdad que

0: que San Carlos sexto y siempre es un equipo que va a tirar para adelante.
1: La previa del partido, la motivación de jugar contra Arsenal, ¿estaba también o pensaban solamente en el encuentro?
0: Estaba como en cualquier partido, son todos iguales, salimos a jugar de la misma manera todos, más allá del nombre que o el equipo que venga a jugar acá, la verdad que son todas finales para nosotros, más allá del nombre.
2: La próxima fecha es contra el puntero campeonato, contra el Fusionista, y queda un antecedente muy importante, la final contra justamente Fusionistas, allá. Y fue un partido bastante importante y vos lo presenciaste.
0: Sí, bueno, lo pude presenciar. Bueno, ya saben cómo son esos partidos. Me tocó presenciarlos. Hay que dejar la vida, hay que jugar como jugamos recién acá. Hay que sostenerlo hasta el fin de los partidos, que nos quedan 4 fechas. Así que de la misma manera tenemos que jugarlos a todos.
3: El tiempo que se
0: tomó
3: para el Fusionista, ¿ustedes sueñan con el reducido, digamos, con este triunfo y cómo se está dando las cuestiones?
0: Sí, siempre, desde un principio soñamos, bueno, no tuvimos lamentablemente un buen arranque, pero después pudimos salir un poco de lo que es el barro, por mérito de los chicos, por mérito de todos, grupal, así que nada, las expectativas son altas, más ahora que pudimos ganar, Cusenita perdió, así que matemáticamente las posibilidades están.
2: Meterse entre los 8, meterse en el reducido, ¿no?
0: Sí, siempre pensamos que pudimos, la verdad que lo estamos demostrando, así que paso a paso y ahora vamos, nos enfocamos en la próxima fecha.
2: Un grupo decía que le ganaron un nombre como Arsenal, que lo pudieron solventar bien, ¿vos sentís lo mismo? Que hoy Villa San Carlos neutralizó bien Arsenal en todas las jugadas de ataque que tenía el conjunto de Sarandí, que bueno, finalmente no llegaron a nada por el gran laburo defensivo que hicieron hoy.
0: Como dije hoy, anteriormente, así como juega Arsenal, juega de una manera muy bien, lo vimos. Nosotros también tenemos nuestras armas, tenemos nuestros jugadores, y hoy creo que jugamos de igual a igual, así que gracias a Dios lo pudimos ganar también, y hoy en día en la categoría es muy pareja, así que contento también por el resultado.
1: ¿Pensás que con línea de tres el equipo es más dinámico, es más ofensivo, o no se acostumbran del todo?
0: No, es más, el esquema este es más ofensivo, también los laterales hacen un gran esfuerzo para subir y bajar, porque nada, del otro lado también hay jugadores que juegan bien, que corren, así que es un equipo dinámico que tenemos ahora, ofensivo, pero también defensivo, así que cada uno cumple un rol muy importante.
4: Bueno, hasta ahí, gracias Lucho.
0: No, nada.
4: Hasta ahí la palabra de Luciano Machín, la verdad que le agradecemos muchísimo. Ahí terminamos estas 12 conferencias de prensa, entrevistas, mejor dicho, con dos protagonistas como Miguel Resteri y Luciano Machín, para después darle el cierre. Ahí, a ver, venga Roque, deje de emocionador, haga Roque. Esto no está acabado, ¿eh? Ahí le estamos, mientras vemos el final, vamos ahí a... Acérquese acá, señor Roque. Acérquese acá, que estamos en la transmisión todavía. Ahí, no. A ver, ¿se quiere? Ahí está. Bueno, si quiere gozarle, que no quiere hablar, la terna arbitral. Ahí está, el único que le preguntaría a Buenoslao si fue amonestado a Rico o a Esteves. Es lo único. Pero bueno. Ahora sí, vamos al cierre, me parece, Pablo, ya han salido los dos protagonistas más esperados en esta tarde, títulos súper importantes, pero me quedo con el triunfo, obviamente. Ese triunfo que va a quedar escrito en una página importante en la historia del club, por el rival principalmente y por cómo se terminó dando el resultado final de este partido.
1: Sí, la verdad que es un triunfo muy, muy importante por la categoría del rival, por cómo se jugó, por cómo se luchó. La diferencia de puntos no se vio durante todos los 90 minutos. San Carlos ganó bien y se merece este triunfo. Listo, ya está. La parte baja, nos olvidamos ya con el triunfo del fin de semana pasado contra Merlo y hoy rectificándolo, ya está. No miremos, aunque matemáticamente... da, mentalmente no estamos en eso. Así que nos olvidemos, vamos a ponernos el objetivo de, aunque no lo lleguemos, porque todavía hay...

0: 10 puntitos. Puede ser que deje alguno el día de mañana Comunicaciones, pero nos quedarán 7 en 4 partidos. Que viéndolo, el partido contra Talleres, que es un partido chivo, ¿no? Contra Talleres René de Escalada, y el partido de hoy, cómo jugó y cómo está plantado Villa San Carlos, no le tengo miedo a Excursionista, a Villa Dálmine, a Real Pilar, para nada. Como no, lo había anticipado hace 15 días atrás, Miguel Ángel dijo que vengan, que nosotros vamos a estar acá esperándolo, porque le vamos a jugar de igual a igual.
1: Bueno, hasta ahí ha sido todo la participación de Pablo Román Roque en el Teótico Julio Duarte, las manos mágicas de Jorge Biancuso en la voz comercial Mica, quien les habla, le relató el partido Marcos Villarreal. Nosotros somos Celeste y nada más por Radio Sur 105.1. Esto ha sido todo por hoy. Ha ganado Villa San Carlos 1-0. Será hasta el próximo fin de semana cuando la Villa enfrente a Excursionista. Será hasta que el ascenso nos vuelva a encontrar. Chao.
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1: Ahora seguimos con...
2: ¿Perdón? Sí, disculpa, me estuve pensando en eso de la pregunta antes de que empiece la tanda de... ¿Qué pasa en un cine si se corta la película?
1: Bueno, A, la mayoría se calienta. Los que están en pareja son los que se calientan. B, el acomodador dice, muchachos, se cortó la peli, taza, taza, cada uno a su casa.
3: No, pero no, ¿cómo? No puede ser.
1: Entonces los de la primera fila inician una batalla campal de pocho. Y los de atrás contraatacan revoleando butacas. Los del medio intentan huir desesperados, imagínate, pero mueren tropezados con los escalones de los costados. Todo esto de repente, ¡pum! Se prenden las luces y todos se le queman los ojos. Por el encandilamiento, ¿viste? Entonces como no se ven, disparan pocho y bombardean butacas entre ellos y en el medio del despelote... Y llega la policía y dispara acá hasta que vimos. Pero como todos tienen los ojos recontraquemados, se le gasta hasta que los mismos policías que empiezan a gritar, ¡ah, Willy, se le queman los ojos! Y empiezan a disparar balas de goma para todos lados, pero las balas tienen cabeza explosiva. Y entonces empieza a explotar toda la pantalla, se prende un poco todo el cine y parece que todos se van a cocinar y comitar. Hasta que de repente...
4: ¿Qué? ¿Qué pasa?
5: Ah, no sé, porque ahí fue cuando se cortó la película.
6: ¡Ufa!

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3: Ah, sí.
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0: ¿Sabías que la presión convierte el carbón en diamante?
1: ¿Serio?
2: Sí.
1: Chao, chavo, con todo el carbón que tengo en el quincho.
2: Buenísimo, soy millonario. ¡Soy millonario!
0: El único problemita es que tarda más de 1.000.000 de años. Mejor, escucha la tanda y después seguí con la sur.
3: Sí, ¿no?
0: O anda a juntar carbón.
4: No, dejá, está bien, escucho la tanda.
3: No hay problema.
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